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El hecho de que tú tengas que recurrir a la mentira para argumentar una pregunta indica, piénsalo, la poca solidez de los que me acusan a mí de esa cosa.

reconocer que lo que dijiste no es cierto, lo cual indica que es una mentira, estás cayendo además en una gran contradicción, porque tú mismo has dicho que yo no pedí el minuto de silencio, no lo pedí, y por tanto te digo que es una mentira.

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